Llegamos a Mendoza, condenaron a un docente a 6 años de prisión por abusar de 8 alumnas en una escuela de esta provincia. Este docente de 61 años fue condenado a 6 años y 4 meses de prisión por haber abusado de 8 alumnas en una escuela primera de Guaymallén. El acusado tenía una sentencia previa por el mismo delito y pese a eso continuaba ejerciendo. La condena fue impuesta por el juez Luis Correa Llano del Tribunal Penal Colegiado número 2 durante un juicio abreviado. Según consignaron medios locales, Hugo Efraín Oyola Amaya reconoció los hechos y fue declarado culpable por su condición de encargado de la educación y guarda. Los abusos ocurrieron en la escuela pública primaria Tomás Alba Edison, ubicada en el barrio Santa Ana. Allí Oyola daba clases de matemática y ciencias naturales a alumnos de quinto grado. De acuerdo a lo que detalló el diario Los Andes, las víctimas, que tenían entre 10 y 11 años, denunciaron que el docente las tocaba en distintas partes del cuerpo durante las clases. En algunos casos, las situaciones se habrían repetido a lo largo del tiempo. La investigación comenzó en octubre del 2024, cuando un grupo de padres denunció lo que estaba ocurriendo. Oyola fue detenido el 31 de octubre de ese año mientras se encontraba dando clases en la escuela. En un primer momento, el docente había sido imputado por 4 casos, luego la fiscalía convocó a otras posibles víctimas que se incorporaron otros hechos también presentes y de esta manera la causa llegó a las 8 abusos en total por los que finalmente fue condenado. La sentencia también ordenó la extracción de muestras biológicas para obtener la huella genética digitalizada del condenado y remitirla al Registro Provincial de Huellas Genéticas. Además, recibió una inhabilitación perpetua, ahora sí, finalmente, para ejercer la docencia. Repasamos noticias. Una mujer denunció que a un compañero, ¿no?, de pádel la había acosado. Recibía fotos íntimas de él, mensajes sobre una supuesta brujería. Esta mujer de 37 años denunció a su compañero de pádel en Puerto Iguazú, Misiones, luego de recibir reiterados mensajes amorosos pese a que no mostraba intereses. En su presentación también relató que desde otro número de teléfono le enviaron fotografías íntimas del hombre y le dijeron que él le había realizado un supuesto trabajo de brujería. El acusado, 42 años, fue detenido por orden judicial. De acuerdo con el parte policial al que accedió la prensa, la denuncia fue radicada en el día domingo por la mañana en la Comisaría de la Mujer de Puerto Iguazú, dependiente de la unidad regional número 5. La mujer señaló que los mensajes de un compañero había comenzado en julio y que persistían a pesar de su falta de interés. Además, contó que recibió una comunicación desde otra línea, quien la contactó, hizo referencia a su supuesta brujería, le mandó las imágenes del acusado y la amenazó con denunciarla. La mujer manifestó que desconocía los motivos de esa advertencia. El informe no identificaba a la persona que enviaba así los mensajes. En el marco de las actuaciones por coacción, la policía cumplió una orden de allanamiento, secuestro y detención. Durante el procedimiento, los efectivos arrestaron al denunciado e incautaron un teléfono celular Samsung y un CPU marca Kanji, justamente del acusado. Repasamos noticias provinciales. A ver, ¿quién es el influencer santafesino que fue denunciado por cazar aves protegidas en la laguna Setúbal? Claro, a ver, Milton Espeche tiene 38 años. Trabaja en el Hospital Cuyen de Santa Fe como empleado de planta permanente desde hace más de una década y, según él mismo, admitió caza patos para comer y para llegar a fin de mes. Lo que no preveía era que las fotos y videos que subía con regularidad a sus redes sociales terminarían en manos de una organización ambientalista que daría inicio a una cadena de denuncias que hoy lo tiene como una causa penal abierta y amenaza de multa máxima que contempla la normativa de fauna silvestre de la provincia. El caso tomó estado público cuando el Centro para Estudios y Defensa de Aves Silvestre, organización de Entre Ríos, expuso en sus plataformas el material que Espeche había compartido durante varios meses en Instagram y Facebook. Las imágenes tomadas en la costa de la laguna Setúbal, frente a la costanera santafesina, mostraban aves muertas de al menos 10 especies distintas, varias de ellas protegidas por ley, lo que Seidás describió como una práctica sistemática y sin ningún tipo de control. Derivó día después en una denuncia penal presentada por el Ministerio de Ambiente y Cambio Climático de Santa Fe ante el Ministerio Público de la acusación. Repasamos.

0: Noticias, ya venimos con más en esta ida y vuelta en la mañana de este martes 29 de septiembre.
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0: Momento ahora de hacer una pausa a las noticias. Momento de música para seguir.
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1: Esto es Ida y Vuelta, esto es información necesaria para repasar y acompañarnos en esta edición. Bueno, los argentinos, vamos a hablar de tenis, no arranquemos por fútbol. Mañana viene, claro, la primera prueba de amistosos. El primer equipo que va a presentar Scaloni tras el Mundial 2026. Y ese sabor amargo que poco a poco, mientras vaya rodando la pelota en las canchas de fútbol, me parece que va pasando y va a costar, como dijo el propio Diego Martínez, ¿no? Pero por eso empezamos con tenis y vamos al fútbol. Los argentinos ya conocen a sus rivales para los ATP 500 de Beijing y también de Tokio. Estos que se vienen para el calendario, en lo que es la grilla, lo que es el calendario de ATP 500, ambos, ¿no? Certamen que contarán con fuerte presencia argentina, entre los que se destaca el regreso al circuito oficial de Francisco Cerúndolo tras su paso por la Copa Davis y la Laver Cup. El hermano mayor de los Cerúndolos, ubicado en el puesto 22 del ranking mundial, buscará en Beijing convertirse en el segundo sudamericano en conquistar el título. El chileno Fernando González fue campeón en 2007 cuando derrotó en la final al español Tommy Robredo. El porteño de 28 años debutará frente al tenista proveniente de la clasificación. En caso de avanzar, se medirá con el ganador del duelo entre Alexander Bublik, número 20 del mundo, y el checo Jakub Mencik, número 14. Mariano Novone, 45º o 45 del ranking, también decidió presentarse en Beijing. El sorteo determinó que en la primera ronda se va a enfrentar al australiano número 10, Alex de Minaur, quien logra avanzar, se va a cruzar con el peruano Ignacio Buse, 35, o el francés Quentin Halys, 50. Thiago Tirante, que está 52 en el ranking, por su parte, se va a medir contra el alemán Jan-Lennard Struff, número 59 del ranking, y si consigue un resultado favorable, podrían enfrentarse al ruso Daniil Medvedev, número 6 en el ranking. Juan Manuel Cerúndolo, el hermano menor de los Cerúndolo, número 53, y Sebastián Báez, en tanto, esperan dos tenistas locales que recibieron la invitación para formar parte del cuadro principal. El hermano menor de los Cerúndolo debutará ante Bu Jukanoukete, 104, y de avanzar guardará por el serbio Novak Djokovic, 10º, y el portugués Nuno Borges, 49. Báez, en tanto, tendrá como rival a Hunchek Zhang, 250. En los octavos de final podría cruzarse con el alemán Alexander Zverev, 2º, o el británico Cameron Norrie, número 39, algunos de los que por supuesto van a tener que jugar. Thomas Echeverry, número 30, buscará en Tokio, ya sí, en el otro Gran Slam, Gran Slam 100. ATP 500, su primera victoria de la gira asiática, lo de caer en su debut en Haizhou ante el francés Jacquet. Bueno, en este estreno lo hará nada más y nada menos que se va a medir con el tenista proveniente de la clasificación y que avanza a los octavos de final. Se enfrentará al monegasco Valentín Bachelot o al belga Alexander Blocks. De este certamen también, por supuesto, tiene que ver con la presencia y la participación de los jugadores argentinos en el ATP 500, como decíamos, de Beijing y de Tokio, que arranca el calendario, es lo que sigue al menos para el ATP o ATP. Bueno, cerró la votación por el Balón de Oro 2026, ya está, crece la expectativa por el ganador. Lionel Messi está entre los nominados, también Lautaro Martínez. El 26 de octubre la revista France Football entregará el premio que elige al mejor futbolista de la temporada 2025-2026. La gala se acerca, crece la expectativa, ya que en el día de ayer cerró la votación oficial del premio. Los 100 periodistas de todo el mundo que participaron cumplieron con la fecha límite para hacer su selección. Este 26 de octubre la ceremonia se desarrollará en Londres y las principales estrellas del fútbol mundial mantendrán la ilusión para quedarse con el premio individual de mayor importancia deportiva. El periodo que se toma justamente para la consideración del jurado de los 100 periodistas comienza el 3 de agosto del 2025 y finaliza el 19 de julio del 2026, el día de la final de la Copa del Mundo entre Argentina y España. En base a los criterios de la votación y la elección del ganador, se toma como puntos claves el rendimiento personal, el carácter decisivo, los títulos colectivos y el juego limpio. Cada periodista ama una lista de 10 jugadores y así distribuyen los votos. 15 al primero, 12 al segundo, 10 al tercero y a partir del cuarto va 8 puntos a 1 en orden justamente de los que vaya eligiendo. De los 30 candidatos al Balón de Oro masculino, argentinos está Lionel Messi y Lautaro Martínez. Después aparece Jude Bellingham, de Real Madrid, Pau Cubarsí, de Barcelona, Marco Cucurella, del Chelsea, ahora en Real Madrid, Dembélé del Paris Saint-Germain, Luis Díaz del Bayern Múnich, Bruno Fernández del Manchester United, Erling Haaland del Manchester City, Gabriel Magalhães del Arsenal, Harry Kane de Bayern Múnich, Hakimi del PSG, Lamine Yamal de Barcelona, qué nombres, ¿no? Barzagli del Paris Saint-Germain, Marquinhos del PSG, Mané de Arsenal, Kylian Mbappé del Real Madrid, Nuno Mendes del PSG, Olís de Bayern Múnich, Joao Neves de PSG, William Pacho de PSG, Julián Quiñones del Hal Kachan, Declan Rice del Arsenal, Rodri del Manchester City, Barcelona ahora, Fabián Ruiz de PSG, Ferran Torres de Barcelona y Paris Saint-Germain, William Saliba Arsenal, Upamecano Bayern Múnich, Vinicius Junior Real Madrid y Vitinha del PSG. ¿Qué nombres, no? ¿Qué nombres para lo que va a ser la entrega del Balón de Oro? ¿Caerá? ¿Se animará la gran mayoría a votar a Messi? ¿Por qué digo que se animará? Y porque para el negocio del fútbol muchas veces los reconocimientos ya los tuvo. Pero, bueno, los números hablan por sí solo, ¿no? Y esa frutillita del postre es la edad con la que hace de la competencia algo normal un pibe de 39 años. Nos vamos, señoras y señores. Final para la jornada en este día. Hasta aquí llegamos en este Ida y Vuelta. Volvemos mañana, miércoles, para repasar más Ida y Vuelta. Perdón. No, mañana no. Esta tarde. Esta tarde volvemos con más. Tarde venimos a repasar. Ya me estaba yendo el miércoles. Mira, estaba cerrando, terminando el mes de septiembre. No, a la tarde volvemos con la segunda edición. Soy Lucas Laurenti. Se quedan en la radio. Queda más por este día. Gracias y hasta la tarde. Chao.
0: Hasta acá. 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
1: Tenemos que hacer una pausa ahora en las noticias. Dejamos así de lado la rutina.

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0: Son las 10 con 54 minutos.
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0: Son las 11 y 10 minutos.
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